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1: Mr. Worldwide. Esto aquí es para las mujeres en la discoteca que están buenísimas, bellísimas, lindísimas. Y ya tú sabes el resto. Yo se lo doy a DirecTV.
2: Mira que tú estás rica.